0: was almost over, and he did this.
1: Otra vez Messi se desvía la pelota que cae al área. No pudo Julián Messi. ¡Oh! ¡Oh!